Brother, yo no sé ni cómo llegué a casa anoche. Clase lo que era. Y ahí me están tirando de nuevo para bajar para allá, pero yo creo que hoy sí que ha hecho pichadera, que no me esperen. El humo.

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1: 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Alcohólicos Anónimos és una comunitat de persones que comparten su mutua experiencia, fortaleza y esperanza para resolver su problema común y ayudar a otros a recuperarse del alcoholismo. El único requisito para ser miembro de Alcohólicos Anónimos es el deseo de dejar la bebida. Para ser miembro de Alcohólicos Anónimos no se pagan honorarios ni cuotas. Nos mantenemos con nuestras propias contribuciones. Alcohólicos Anónimos no está afiliada a ninguna secta, religión, partido político, organización o institución alguna. No desea intervenir en controversias, no respalda ni se opone a ninguna causa. Nuestro objetivo primordial es mantenernos sobrios y ayudar a otros alcohólicos a alcanzar el estado de sobriedad. Y mi nombre es Carmen y soy alcohólica.
0: Muy bien.
1: Es importante saber que todos los servicios que hacemos, todas las personas que estamos detrás de Alcohólicos Anónimos, no somos profesionales, no somos, no tenemos ningún máster, no somos oradores, somos alcohólicos, Como la persona que pueda tener hoy problemas con el alcohol, que nos esté escuchando, ¿no? Pues que sepa que no nos vamos a extrañar de nada. Y que todo lo que ella, esta persona está pasando, el infierno que está pasando, pues lo hemos pasado nosotros antes.
0: Y tal.
1: Y por eso la esperanza, nosotros lo que queremos transmitir es la esperanza de recuperación. Porque nosotros hemos pasado, yo misma,
0: claro,
1: por este infierno del alcohol, lo he explicado en algunas ocasiones. Yo sabes que bebía en casa y escondía las botellas y tiraba las botellas y negaba a mi familia todo lo que estaba pasando. Pero gracias a Dios un día, que me dieron un ultimátum, no porque yo quisiera ni porque yo reconociera que tuviera una enfermedad, esa es la verdad. Entonces me dieron un ultimátum en casa y a raíz de ahí llamé a Alcohólicos Anónimos. Y me recibió dos personas iguales que yo.
0: Muy bien.
1: Y ahí es donde yo descansé y pensé, ostras tú,
2: No soy la única, tío.
1: Porque, claro, yo me sentía un bicho raro, me sentía una persona malvada, viciosa, me sentía como mujer, ¿no? Que me había degradado, que no era capaz de salir de ahí. Y es cuando me dijeron, no, ven a las reuniones y escúchanos y mira cómo nosotros hemos podido.
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1: Pues mira, hoy me acompañan dos hombres estupendos, Uno es José y otro... Hola, José. Y otro es Pablo,
3: Hola.
1: Pablo lleva muy poquito con nosotros, y también por eso me ha gustado muchísimo que venga para ver la experiencia de una persona que recién llega a la comunidad.
0: Sí.
1: y cuál es, ¿no?, su visión, ¿no? De cuando llegas a Alcohólicos Anónimos, si es que ha pasado una puerta hacia el infierno, hacia el terror, o ha sido una cosa bonita y de esperanza,
0: sí.
1: ¿No? Más que nada porque por eso, ¿no? Porque lleva muy poquito tiempo, entonces es
0: sí,
1: bueno,
0: ¿no? Sí,
1: interesante,
0: y tant que sí. Pablo, molt bon dia.
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3: Muchísimas gracias. La verdad que para mí, supongo como todo, ¿no? Llegas un día que lo primero que haces es reconocerlo.
0: Claro.
3: Y eso yo creo que es el primer paso.
0: Ya.
3: Cuando reconoces verdaderamente y no reconocerlo, no decirlo con palabras vacías cualquiera ni nada. Lo importante es reconocerlo desde la sinceridad, desde la conciencia. Perdón. Y reconocérselo a una persona especial, no al colega del bar, que no le importa.
0: Seamos
3: sinceros, puedes lo reconocer a esa persona y ser tú consciente de que, no va bien así.
0: Sí,
3: y
0: sí,
3: que
0: sí.
3: Es un camino que tiene, o paras, hablo de mi experiencia, ¿no? Uh-huh. O paras o tienes toda la de estrellarte. Lo que pasa es que, como hablo de mi caso, ¿no? Creemos que tenemos una suerte infinita. Uh-huh. Y la suerte, yo he tenido muchísima suerte, gracias a Dios, por lo que sea. Siempre tratamos de creer que algo nos protege y todo lo demás, pero todo se acaba.
0: Bien. ¿En tu caso te costó reconocer el problema con el alcohol?
3: Si te tengo que ser sincero, y para la gente que nos escuche, la audiencia y todo lo demás, una locura.
0: Sí,
3: me costó muchísimo. Había mucha gente que... Bueno, mucha gente no, una persona muy especial que gracias a Dios sigue mi vida. Uh-huh. Bueno, ha vuelto a mi vida. Es mi pareja en este momento. Se lo agradezco muchísimo. Uh-huh. Y creo que fue la única persona que siempre tuvo lo que había que tener para decirme que sí tenía un problema. Yo tenía toda la excusa. Era un mago de excusas.
0: Ya.
3: Yeah. Quiero o no quiera, siempre no, que lo voy a controlar, no, que hoy compro dos. Claro, compraba dos, pero iba de vuelta a comprar 6. Y cuando sacaban esas 6, iba de vuelta y compraba 12.
0: Sí.
3: Y al otro día decía, va, una sola. Sí, una sola a las 10 de la mañana.
0: Uh-huh.
3: Cuando llegaban las 12 de la noche, pues había ido 3 veces a comprar.
0: Claro.
3: La verdad que me costó... O sea, creo que es muy difícil reconocer que estás haciendo las cosas mal, pero siendo sincero, el solo llegar a ese punto de ser consciente... Es muy difícil, o sea, yo creo que lo negué tantas veces, y ya te lo digo, simplemente esta persona tuvo siempre, porque claro, cuando estás en la fiesta, cuando a todo el mundo te convierte, mira, una chorrada, ¿no? Pero para mí es muy importante, te conviertes el payaso de tu propio circo, sin darte cuenta.
0: Sí.
3: Lamentablemente
0: sí.
3: Es así.
0: ¿Cómo va a ser aquest canvi, aquest clic? 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Que alguien te ayudó, ¿no?, a abrir los ojos y a ver que tenías un problema. Llegó así entonces, entiendo, ¿eh? Este cambio, este clic, o el aceptar el problema, ¿cómo fue, Pablo? ¿Cómo fue?
3: A ver, yo te voy a explicar, y sin mentir ni nada, y a ver si a alguien verdaderamente de la audiencia le sirve la experiencia. Invito a todo, primero quiero invitar a todo el mundo que venga al Alcohólico Anónimo. Si me lo hubieran dicho hace un año, hubiera dicho, están flipando, están mal de la cabeza, pero... A mí me rompió la cabeza para bien. Yo verdaderamente después de tres días casi de fiesta, a lo loco, a lo grande, como siempre, estrellar todo lo que tenía alrededor a más no poder. La cabeza me hizo un clic. Y por casualidad de la vida, esta persona volvió a aparecer después de un tiempo que no habíamos peleado. Y fue entre esos días lo que pasó y que apareciera esta persona, fue verdaderamente lo que me hizo, perdón, fue lo que me hizo reconocerlo, fue lo que me dio ese golpe de realidad y decir, Pablo, es que no. Y verdaderamente toda la gente que tiene alrededor, que tú los consideras amigos, no son amigos, son gente porque tú les das alegría, porque es bonito estar de fiesta, porque mira, como te decía antes, verdaderamente lo mejor que puedo decir es, te conviertes el payaso de tu circo, ¿me entiendes? Te conviertes la estrella, y como todo pasa en esta vida, ¿no? Lo que pasa es que nos cuesta, creemos que podemos, siempre creemos que somos Superman, por decirlo de alguna forma, y llegas a un punto que o frenas y eres consciente, o te quedas solo y puedes acabar muy mal.
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3: Vale, mira, gràcies a aparecer esta persona y reconocérselo, pues resulta que ella misma me lo buscó y me lo envía. Y bueno, ir aquí, la verdad que me costó. O sea, es que parece que no, pero el paso, estoy agradecidísimo. Eso que no quepa duda, de verdad, lo volvería a hacer mil veces. Ojalá lo hubiera hecho antes, pero no fue así. Y mira, te voy a contar mi experiencia. Ella me lo mandó por internet. Me acuerdo que fue al día de vernos, al otro, creo que fue un domingo cuando me lo envía. Y esto que lo piensas, lo masticas, lo sigues masticando, y justamente el martes cuando había reunión se me da por llamar al número de teléfono que aparece en internet. Y entonces, perdón, y entonces resulta que ese día llamo y justo había una celebración, que había un, ese día, ¿cómo que se llama, Carmen?
1: Una reunión abierta.
3: Eso mismo.
1: Informativa.
3: Que no, que no me salía. Y resulta, llamé y pregunté, ¿pero puedo ir hoy? Sí. Estaba a las 5:30 de la tarde en la casa de un amigo hablando con él, contándole un poco todo lo que me había pasado, pues necesitaba desahogarme. Claro. Y como llamé y me dijeron hoy, le dije, me puse a llorar como un tonto, verdaderamente, delante de él, y dije, me voy. Tiene que ser ya. Como colgué el teléfono, fui para casa, me duché, me cambié y no lo dudé. Y fui, y así tomé la decisión. Ya que estaba, era como en plan, tiene que ser hoy y se acabó. O sea, basta de excusa.
0: Ostres.
3: Y así fue.
0: ¿Y qué recuerdas de aquella primera reunión, Pablo?
3: Lo primero, que me volví loco para llegar. Llegué tarde, perdón. Sí. Llegué, perdón. Llegué tarde, eso, porque no encontraba bien la dirección. Y bueno, la verdad que no era un día normal como son siempre. Y la verdad que solamente ese día, entrar, que ves que no eres el único que parece que estás mal. Porque creo que es un tema que muchas veces no se habla y parece que uno es el loco o el raro o lo que sea. Y escuchar las experiencias que escuché esos días, la verdad que me vino, bueno, es como, no sé, te revienta un poco la cabeza.
0: Sí.
3: Entonces, pues la verdad, es lo que más recuerdo, y querer ir el jueves de vuelta. Es la única, es lo más grande, y agradecidísimo. Y salir de ahí como en plan, perdonando la expresión, ole tu huevo, Pablo.
0: Qué bien.
3: ¿Me entiendes? O sea, con una gratificación, y para mí no hay nada más importante que estar orgulloso de ti mismo y mirarte al espejo y decir,
0: qué bien.
3: Sí. Muy bien, Pablo.
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3: Mira, ahora... 29, pues sí. Llevo 29 días.
0: ¡Qué bien!
3: O sea, 29 llevo...
0: Desde el 1 de julio.
3: Sí, sinceramente, y sincero, hoy cero, porque dos o tres días antes había intentado esto, pero el intento es malo.
0: Ya.
3: El intento no vale, vale el cero. El cero, cero, cero, cero, cero. Es más, la pareja que ahora tengo, la que volvió a mi vida y todo lo demás, me dice, ahora te voy a llamar el Pablo 00.
0: Mira, está bien, està ben buscat.
2: Hay que reírse un poco, ¿no?
0: También, ay, tant, tant, bueno. 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
1: Sí, sí,
0: eh?
1: Hombre, eso nos caracteriza, claro. ¿Eh? Tú entras en una reunión de Alcohólicos Anónimos y la verdad es que le ponemos mucho humor a claro, nuestra vida, a nuestras tragedias, ¿eh? Muchas uh-huh. veces, porque hay que ver... también eso nos hace reconocer lo locos que estábamos cuando cuando estábamos bebiendo, ¿eh? Y eso nos da ese toque de humor, ¿no?
3: Sí.
1: Por eso es muy muy importante el romper ese mito de Alcohólicos Anónimos, esa oscuridad que parece que vas a atravesar la puerta del infierno, y es al contrario, es como ya el testimonio de Pablo o cualquier testimonio de nosotros, ¿no? Que ha sido, la verdad, el día de descanso, el día de tener las cosas bien, ¿no?
0: Diga Pablo,
3: mira, justamente te iba a comentar justamente lo que ella decía, atravesar la puerta del infierno y lo que sea, la sensación es como un poco parecida, pero ¿sabes lo bueno? Que cuando llegas y ves que no estás solo,
0: claro,
3: y que la puerta está abierta, y si te encuentras mal, la verdad, lo que más te brindan, que a los 15 minutos te podés. Yo trataría de que todo el mundo fuera, y aparte otra, es que se aprende muchísimo. Se aprende mucho.
0: Sí, sí, sí. A veces hemos hablado de escuela de vida, que Alcohólicos Anónimos es una escuela de vida.
3: Totalmente.
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3: Un poco gusta, antes que yo.
4: Me gusta mucho cuando viene así la gente y los ve con la ilusión de entrar y tal. Y normalmente siempre a los nuevos les decimos que ahora son ellos los importantes,
0: claro.
4: Porque se trata, bueno, sabemos cómo están y cómo nosotros entramos y tal, y se trata de que ellos vean de que realmente tienen todo nuestro apoyo. Uh-huh. Nosotros siempre decimos unidad, servicio y recuperación. ¿Qué es lo que pasa? Que cuando uno entra, mira todo con poco y dice, uy, esta gente, ¿qué pasará aquí? ¿Qué me hará? ¿Qué no sé qué? Y cuando se dan cuenta de que realmente somos como él, pero que llevamos más tiempo, entonces ellos se dan cuenta realmente de que tienen solución. Esos miedos, estas incertidumbres que tienen, ese malestar de haber quedado mal con la gente, que todo les sabe mal, que la familia se ha ido por ahí por sus borracheras. Y cuando ven que aquí hay mucha gente con una buena recuperación, dice, hostia, dice, a ver si yo puedo estar algún día como ellos. Y lo estamos, porque yo cuando entré estaba como él.
0: Claro.
4: Y luego al tiempo, pues ya te encuentras bien. Y no es que te hagas una persona funcional para la sociedad, sino que realmente te encuentras a ti. Que es lo más importante. Y cuando te encuentres a ti y empiezas a pensar bien en ti, normalmente te comportas bien con toda la sociedad. Se pasa. Es una escuela de vida, hay que ir aprendiendo una serie de cosas que son básicas, que el alcohólico no las ha aprendido, porque sinceramente la mente de un alcohólico es negacionista, digamos, muchas veces está llena de miedos y no piensas con libertad. Y cuando llegas aquí te vas dando cuenta por el trabajo que han hecho otros, empiezas a reflexionar sobre lo que... cómo han hecho su recuperación y tal, y siempre hay unas cosas que te sirven a ti para apoyarte. Uh-huh. Y al cabo del tiempo te das cuenta y dices, madre mía, ¿cómo no encontré yo esto antes? Pues mira, él ha encontrado, pues gracias a su pareja, le ha hecho venir y tal, le ha hecho el momento clave para venir. Porque si no le ocurren una serie de cosas, pues no entra. Lo va dejando, y al final se van acumulando años, que dices, jo, todo está perdido. Pero mira, como a todos... llega el momento que, como digo muchas veces, hay un cuadrante ahí que te encaja en ese momento y dice, ahora es. Y entonces cuando te metes a... entras en los grupos y te das cuenta y dices, tampoco era tan difícil.
3: Sí.
4: Pero tienes que reconocer que eres anti... que tienes una serie de cosas que las tienes que arreglar, tienes una adicción que la tienes que arreglar, porque ahora ya no es solo quizás alcohol, es una serie de sustancias que también dices, jo, es que era todo. Y te das cuenta que hay algo que no encaja en ti. ¿Y qué es lo que tienes que hacer primero? Reconocer que eres impotente y reconocer que tu vida se ha vuelto ingobernable, porque aparte de tu mente que está estropeada, es por la gente que te juntas. Y todo es una serie de cosas que lo que te hacen es llevarte al agujero.
3: Ya.
4: Y cuando ya te das cuenta, entras aquí, te integras y empiezas a conocer, y dices, coño, mi vida puede tener sentido otra vez. Y dices, pues claro que la tienes. Si todos los que están aquí la han encontrado, ¿por qué no la vas a tener?
0: Sí, sí, sí, sí, sí, sí.
4: Y es así.
0: Es cierto. 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
4: Es date cuenta que nosotros pensamos muchas veces que nuestra vida es una mierda, que no sabemos salir y tal, y lo único que tienes que hacer es pensar en bien y,
0: claro,
4: y quitarnos los pensamientos circulares que todo lo ves mal, y no es tan difícil, pero los problemas están, tienes que vivir, tienes que pagar y todo esto, pero lo ves de otra manera,
0: claro,
4: y no te dan miedos. Los miedos te se quitan, los miras de otra manera y aquí estamos.
0: Y a vivir.
4: Sí, a vivir.
0: No, y a vivir una vida plena, ni més ni menys,
4: Sí.
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3: A ver, sinceramente, claro, porque... Pero aparte, más que nada, es llegar a un lugar donde no eres un bicho raro.
0: Claro.
3: Que eso es muy importante,
0: sí,
3: porque verdaderamente es muy difícil encontrar un sitio donde tú puedas expresarte sin ser mal mirado. Porque hay muchos temas, lamentablemente, en esta vida que, como depende con quién lo hables, como eres el bicho raro. Y la verdad que la oportunidad de entrar aquí, eres uno más. Del minuto cero te sientes integrado, obviamente si también tú quieres.
0: No, claro.
3: Lo importante siempre, yo digo, está en la actitud, sí, llegar, tener ganas, y bueno, yo creo que es así.
0: Uh-huh.
3: O sea, ver que gente y que ve que te hablan que después de haber primero aceptadolo, seguir siendo asiduamente, que también es muy importante.
0: Uh-huh.
3: Yo ahora me siento espectacular. Pero yo también sé que llevo 4 días, relativamente. Sé que esto puede ser un subidón de azúcar.
0: Ya.
3: Y sé que no puedo dejar de ir. O sea, sinceramente, esto es como cuando te pones a dieta, bajé 2 kilos y me voy a comer hamburguesa.
0: Ya.
3: En 3 días no se hace el mundo.
0: No, está claro.
3: Soy consciente, tengo miedo de eso, pero quiero seguir siendo. Y la actitud, para mí, la actitud es y la que tengo. Y sé, y como se dice, ¿no? Y siempre, bueno, como tú dices, la gente que lleva 25, 18 años y todo lo demás, es no dejar de ir.
0: Uh-huh.
3: Y para mí, yo hoy por hoy, como te digo, llevo 4 días, no soy el mejor para dar ejemplo, pero hablo de mi experiencia. Tengo claro que 2 días a la semana es como si fuera a trabajar.
0: Claro.
3: Tengo que ir, o sea, si tengo tiempo para ir a trabajar,
0: uh-huh,
3: y no hay forma de no dejar de ir, ¿por qué no tomarlo así, no? La actitud de esos 2 días, sí o sí, tengo que ir.
0: Claro.
3: Bajo la excusa cero. La excusa cero.
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3: Bueno, lo importante es que con el alcohol no eres consciente del entorno.
0: Sí.
3: Yo he descubierto, yo creía que tenía una neurona y media, ahora me he dado cuenta que tengo 5. Las cosas
0: son muchas,
3: por eso digo. Y las cosas, la verdad que al verlo de otro punto, pues también, como tú dices, problemas vamos a tener siempre. El problema, para mí solo el hecho de vivir es un riesgo.
0: Sí.
3: Eso lo he hecho, pero tienes la capacidad de afrontarlo desde la conciencia. De la otra forma lo afrontas desde el alcohol, y afrontarlo desde el alcohol es hacerlo mal.
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0: Mola.
1: Y bueno, y además, date la oportunidad, pruébalo, total, si no pierdes nada. Aquí no vamos detrás de nadie, registros de nada. Puedes entrar y salir todas las veces que quieras.
0: Sí.
1: Entonces, ánimo, que se puede, que es una nueva forma de vivir que se va a descubrir en Alcohólicos Anónimos.
2: Perdona, Carmen, ¿por qué no lo vuelves a repetir por si alguien no se va a copiar?
0: Venga,
2: el número, va, por si alguien se queda algún número
0: ahí. Bien visto, Pablo, bien visto.
1: El 606... 606-58-62-70.
0: Fantàstic, queda dit.
2: Gràcies.
0: Carmen, Pablo, José, moltíssimes gràcies. Ens retrobem passat l'estiu.
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0: infierno que está pasando, pues lo hemos pasado nosotros antes.
1: ¿Y tal?
0: Y por eso la esperanza. Nosotros lo que queremos transmitir es la esperanza de recuperación. Porque nosotros hemos pasado, yo misma, por este infierno del alcohol. Lo he explicado en algunas ocasiones. Yo, sabes, que bebía en casa y escondía las botellas y tiraba las botellas y negaba a mi familia todo lo que estaba pasando. Pero gracias a Dios, un día, que me dieron un ultimátum, no porque yo quisiera ni porque yo reconociera que tuviera una enfermedad, esa es la verdad. Entonces me dieron un ultimátum en casa y a raíz de ahí llamé a Alcohólicos Anónimos. Y me recibió dos personas iguales que yo. Y ahí es donde yo descansé y pensé, ostras, tú, no soy la única, tío. Porque me, claro, yo me sentía un bicho raro, me sentía una persona malvada, viciosa, me sentía como mujer, ¿no? Que me había degradado, que no era capaz de salir de ahí. Y es cuando me dijeron, no, no, ven a las reuniones y escúchanos y mira cómo nosotros hemos podido.
2: Clar. 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
0: Pues mira, hoy me acompañan dos hombres estupendos, Uno es José y otro... Hola, José.
3: Hola.
0: Y otro es Pablo,
4: Hola.
0: Pablo lleva muy poquito con nosotros, y también por eso me ha gustado muchísimo que venga para ver la experiencia de una persona que recién llega a la comunidad.
2: Sí,
0: y cuál es, ¿no?, su visión, ¿no? De cuando llegas a Alcohólicos Anónimos, si es que ha pasado una puerta hacia el infierno, hacia el terror, o ha sido una cosa bonita y de esperanza,
2: sí.
0: ¿No? Más que nada porque por eso, ¿no? Porque lleva muy poquito tiempo, entonces es
2: sí,
0: bueno,
2: ¿no? Sí,
0: interesante,
2: y tal que sí. Pablo, vale. Molt bon dia.
4: Buenos días.
2: De veritat que moltes gràcies per venir a explicar, doncs, això, una vivència personal, una situació que entenem que no ha de ser fàcil.
4: Per a nada.
2: 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Pablo, enhorabona.
4: Muchísimas gracias. La verdad que para mí, a ver, bueno, supongo como todo, ¿no? Se hace un día que lo primero que hace es reconocerlo.
2: Claro.
4: Y eso yo creo que es el primer paso.
2: Ya.
4: Cuando reconoces verdaderamente y no reconocerlo, no decirlo con palabras vacías cualquiera ni nada. Lo importante es reconocerlo desde la sinceridad, desde la conciencia. Perdón. Y reconocérselo a una persona especial, no al colega del bar, que no le importa.
2: Seamos
4: sinceros, puedes lo reconocer a esa persona y ser tú consciente de que, joder, no va bien así.
2: Sí.
4: Y que es un camino que tiene, o paras, hablo de mi experiencia, ¿no? O paras o tienes toda la de estrellarte. Lo que pasa es que, como hablo de mi caso, ¿no? Creemos que tenemos una suerte infinita. Y la suerte, yo he tenido muchísima suerte, gracias a Dios, por lo que sea. Siempre tratamos de creer que algo nos protege y todo lo demás, pero todo se acaba.
2: Bien. ¿En tu caso te costó reconocer el problema con el alcohol?
4: Si te tengo que ser sincero, y para la gente que nos escucha y la audiencia y todo lo demás, una locura.
2: Sí,
4: me costó muchísimo. Había mucha gente que... Bueno, mucha gente no, una persona muy especial que gracias a Dios sigue mi vida. Bueno, ha vuelto a mi vida. Es mi pareja en este momento. Se lo agradezco muchísimo. Y creo que fue la única persona que siempre tuvo lo que había que tener para decirme que sí tenía un problema. Bueno, yo tenía toda la excusa. Era un mago de excusas.
2: Ya.
4: Quiero o no quiera, siempre, no, que lo voy a controlar, no, que hoy compro dos. Claro, compraba dos, pero iba de vuelta a comprar seis. Y cuando se acababan esas seis, iba de vuelta y compraba 12.
2: Sí.
4: Y al otro día decía, va, una sola. Sí, una sola a las 10 de la mañana. Cuando llegaban las 12 de la noche, pues había ido tres veces a comprar. La verdad que me costó... O sea, creo que es muy difícil reconocer que estás haciendo las cosas mal, pero siendo sincero, el solo hecho de llegar a ese punto de ser consciente... Es muy difícil, o sea, yo creo que lo negué tantas veces, pero, o sea, en plan, y ya te lo digo, si

0: Simplemente esta persona tuvo siempre, porque claro, cuando estás en la fiesta, cuando a todo el mundo te convierte, mira, una chorrada, ¿no? Pero para mí muy importante, te conviertes el payaso de tu propio circo.
1: Ah, ya.
0: Sin darte cuenta.
1: Sí, sí, sí.
0: Lamentablemente
1: sí.
0: Es así.
1: ¿Cómo va a ser aquest canvi, aquest clic, ja ho dius, no? Que alguien te ayudó, ¿no?, a abrir los ojos y a ver que tenías un problema. Llegó así entonces, entiendo, ¿eh? Este cambio, este clic o el aceptar el problema, ¿cómo fue, Pablo? ¿Cómo fue?
0: A ver, yo te voy a explicar y sin mentir ni nada, y a ver si a alguien verdaderamente de la audiencia le sirve la experiencia. Invito a todo, primero quiero invitar a todo el mundo que venga al Alcohólico Anónimo. Si me lo hubieran dicho hace un año, hubiera dicho, están flipando, están mal de la cabeza, pero a mí me rompió la cabeza para bien. Yo verdaderamente después de 3 días casi de fiesta, a lo loco, a lo grande, como siempre, estrellar todo lo que tenía alrededor a más no poder, la cabeza me hizo un clip. Y por casualidad de la vida, esta persona volvió a aparecer después de un tiempo que no habíamos peleado, y fue entre esos días lo que pasó y que apareciera esta persona, fue verdaderamente lo que me hizo, perdón, fue lo que me hizo reconocerlo, fue lo que me dio ese golpe de realidad y decir, Pablo, es que no, y verdaderamente toda la gente que tiene alrededor, que tú los consideras amigos, no son amigos, son gente porque tú les das alegría, porque es bonito estar de fiesta, porque, mira, como te decía antes, verdaderamente lo mejor que puedo decir es, te conviertes el payaso de tu circo, ¿me entiendes? Te conviertes en la estrella, y como todo pasa en esta vida, ¿no? Lo que pasa es que nos cuesta, creemos que podemos, siempre creemos que somos Superman,
1: ya,
0: por decirlo de alguna forma, y llegas a un punto que o frenas y eres consciente, o te quedas solo y puedes acabar muy mal.
1: Y tal. ¿Y cuán entra Alcohólics Anonymous? ¿Cómo es aquel momento?
0: Vale, mira, gracias a aparecer esta persona y reconocérselo, pues resulta que ella misma me lo buscó y me lo envía. Y bueno, ir aquí la verdad que me costó.
1: Yeah.
0: O sea, es que parece que no, pero estoy agradecidísimo. Eso que no quepa duda, de verdad, lo volvería a hacer 1000 veces, ojalá lo hubiera hecho antes, pero no fue así. Y mira, te voy a contar mi experiencia. Ella me lo mandó por internet. Me acuerdo que fue al día de vernos al otro, creo que fue un domingo cuando me lo envía. Y esto que lo piensas, lo masticas, lo sigues masticando, y justamente el martes cuando había reunión se me da por llamar al número de teléfono que aparece en internet. Y entonces resulta que ese día llamo y justo había una celebración, que había un... ese día, ¿cómo que se llama, Carmen?
2: Una reunión abierta.
0: Eso mismo.
2: Informativa.
0: Que no me salía. Y resulta, llamé y pregunté, ¿pero puedo ir hoy? Sí. Estaba a las 5:30 de la tarde en la casa de un amigo hablando con él, contándole un poco todo lo que me había pasado, pues necesitaba desahogarme.
1: Claro.
0: Y como llamé y me dijeron hoy, le dije, me puse a llorar como un tonto, verdaderamente delante de él, y dije, me voy. Tiene que ser ya. Como colgué el teléfono, fui para casa, me duché, me cambié y no lo dudé. Y fui, y así tomé la decisión. Ya que estaba, era como en plan, tiene que ser hoy y se acabó. O sea, basta de excusa.
1: Ostras.
0: Y así fue.
1: ¿Y qué recuerdas de aquella primera reunión, Pablo?
0: Lo primero, que me volví loco para llegar. Llegué tarde, perdón.
1: Sí.
0: Llegué tarde, eso, porque no encontraba bien la dirección. Y bueno, la verdad que no era un día normal como son siempre. Y la verdad que solamente ese día, entrar, que ves que no eres el único que parece que estás mal.
1: Ya. Yeah.
0: Porque creo que es un tema que muchas veces no se habla y parece que uno es el loco o el raro o lo que sea. Y escuchar las experiencias que escuché esos días, la verdad que me vino... Bueno, es como... No sé, te revienta un poco la cabeza.
1: Sí.
0: Entonces, pues la verdad, es lo que más recuerdo, y querer ir el jueves de vuelta. Es la única, lo más grande, y agradecidísimo. Y salir de ahí como en plan... perdonando la expresión, ole tu huevo, Pablo.
1: Bien.
0: ¿Me entiendes? O sea, con una gratificación, y para mí no hay nada más importante que estar orgulloso de ti mismo y mirarte al espejo y decir,
1: qué bien,
2: Sí, clar, sí, sí.
0: Muy bien, Pablo.
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0: Mira, ahora... 29, pues sí. Llevo 29 días.
1: ¡Qué bien!
0: O sea, 29 llevo...
1: Desde el 1 de julio.
0: Sí, sinceramente, y sincero, hoy cero, porque dos o tres días antes había intentado esto, pero el intento es malo.
1: Ya.
0: El intento no vale, vale el cero. El cero, cero, cero, cero, cero. Es más, la pareja que ahora tengo, la que volvió a mi vida y todo lo demás, me dice, ahora te voy a llamar el Pablo 00.
1: Mira, está bien. Està ben buscat.
0: Bueno, pues, hay que reírse un poco, ¿no? También,
1: tant, eso, tant, bueno. Sí, sí, no posar una mica d'humor, ¿no? A vegades és tot més complicat.
3: Sí, sí,
1: eh?
3: Hombre, eso nos caracteriza, claro. ¿Eh? Tú entras en una reunión de Alcohólicos Anónimos y la verdad es que le ponemos mucho humor a nuestra vida, a nuestras tragedias, ¿eh? Muchas veces, porque hay que ver... también eso nos hace reconocer lo locos que estábamos cuando estábamos bebiendo, ¿eh? y eso nos da ese toque de humor, ¿no?
0: Sí.
3: Por eso es muy muy importante el romper ese mito de Alcohólicos Anónimos, esa oscuridad que parece que vas a atravesar la puerta del infierno, y es al contrario, ¿eh? Es como ya el testimonio de Pablo o cualquier testimonio de nosotros, ¿no? Que ha sido, la verdad, el día de descanso, el día de tener las cosas bien, ¿no? Sí, sí.
1: Diga, Pablo, digas.
0: Mira, justamente te iba a comentar justamente lo que ella decía, atravesar la puerta del infierno y lo que sea. La sensación es como un poco parecida. Pero ¿sabes lo bueno que cuando llegas y ves? Que no estás solo,
1: claro.
0: Y que la puerta está abierta, y si te encuentras mal, la verdad, lo que más te brindan, que a los 15 minutos te podés. Yo trataría de que todo el mundo fuera, y aparte otra, es que se aprende muchísimo. Se aprende, yo creo que se aprende mucho.
1: Sí, sí, sí. A veces hemos hablado de escuela de vida, que Alcohólicos Anónimos es una escuela de vida.
0: Totalmente.
1: En muchas ocasiones, ¿eh? 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
4: Yo también entré en julio, pero el día 15 de julio, pero hace 18 años.
0: Y un poco gusta, antes que yo.
4: Me gusta mucho cuando viene así la gente y los ve con la ilusión de entrar y tal. Y normalmente siempre a los nuevos les decimos que ahora son ellos los importantes,
1: claro.
4: Porque se trata, bueno, sabemos cómo están y cómo nosotros entramos y tal, y se trata de que ellos vean de que realmente tienen todo nuestro apoyo. Uh-huh. Nosotros siempre decimos unidad, servicio y recuperación.
1: Ya.
4: ¿Qué es lo que pasa? Que cuando uno entra, mira todo con poco y dice, uy, esta gente, ¿qué pasará aquí? ¿Qué me hará? ¿Qué no sé qué? Y cuando se dan cuenta de que realmente somos como él, pero que llevamos más tiempo, entonces ellos se dan cuenta realmente de que tienen solución. Esos miedos, estas incertidumbres que tienen, ese malestar de haber quedado mal con la gente, que todo les sabe mal, que la familia se ha ido por ahí por sus borracheras. Y cuando ven que aquí hay mucha gente con una buena recuperación, dice, a ver si yo puedo estar algún día como ellos. Y lo estamos, porque yo cuando entré estaba como él.
1: Claro.
4: Y luego al tiempo, pues ya te encuentras bien. Y no es que te hagas una persona funcional para la sociedad, sino que realmente te encuentras a ti. Que es lo más importante. Y cuando te encuentres a ti y empiezas a pensar bien en ti, normalmente te comportas bien con toda la sociedad. Se pasa. Es una escuela de vida, hay que ir aprendiendo una serie de cosas que son básicas, que el alcohólico no las ha aprendido, porque sinceramente la mente de un alcohólico es negacionista, digamos, muchas veces está llena de miedos y no piensas con libertad. Y cuando llegas aquí te vas dando cuenta por el trabajo que han hecho otros, empiezas a reflexionar sobre lo que... cómo han hecho su recuperación y tal, y siempre hay unas cosas que te sirven a ti para apoyarte. Y al cabo del tiempo te das cuenta y dices, madre mía, ¿cómo no encontré yo esto antes? Pues mira, él ha encontrado, pues gracias a su pareja, le ha hecho venir y tal, le ha hecho el momento clave para venir. Porque si no le ocurre una serie de cosas, pues no entra. Lo va dejando y al final se van acumulando años que dice, jo, todo está perdido. Pero mira, él, como a todos, llega un momento que, no, como digo, muchas veces hay un cuadrante ahí que te encaja en ese momento y dice, ahora es. Y entonces cuando te metes a... entras en los grupos y te das cuenta y dices, tampoco era tan difícil.
2: Sí.
4: Pero tienes que reconocer que eres anti... que tienes una serie de cosas que las tienes que arreglar, tienes una adicción que la tienes que arreglar, porque ahora ya no es solo quizás alcohol, es una serie de sustancias que también dices, jo, es que era todo. Uh-huh. Y te das cuenta que hay algo que no encaja en ti. ¿Y qué es lo que tienes que hacer primero? Reconocer que eres impotente y reconocer que tu vida se ha vuelto ingobernable, porque aparte de tu mente que está estropeada, es por la gente que te juntas. Uh-huh. Y todo es una serie de cosas que lo que te hacen es llevarte al agujero.
2: Ya.
4: Y cuando ya te das cuenta, entras aquí, te integras y empiezas a conocer, y dices, coño, mi vida puede tener sentido otra vez. Y dices, pues claro que la tienes. Y todos los que están aquí la han encontrado, ¿por qué no lo vas a tener?
1: Sí, sí, sí, sí, sí, sí.
4: Y es así.
1: Es cierto. 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
4: Es date cuenta que nosotros pensamos muchas veces que nuestra vida es una mierda, que no sabemos salir y tal, y lo único que tienes que hacer es pensar en bien y,
2: claro,
4: y quitarnos los pensamientos circulares que sí, todo lo ves mal, y no es tan difícil, porque los problemas están, tienes que vivir, tienes que pagar y todo esto, uh-huh, pero lo ves de otra manera,
2: claro,
4: y no te dan miedos. Los miedos te se quitan, los miras de otra manera y aquí estamos.
1: I a vivir.
4: Sí, a vivir.
1: No? I a vivir una vida plena, ni més ni menys,
4: Sí.
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0: A ver, sinceramente, claro, porque... Pero aparte, más que nada, es llegar a un lugar donde no eres un bicho raro.
1: Claro.
0: Que eso es muy importante,
1: sí,
0: porque verdaderamente es muy difícil encontrar un sitio donde tú puedas expresarte sin ser mal mirado. Porque hay muchos temas, lamentablemente, en esta vida que, como depende con quién lo hables, como eres el bicho raro. Y la verdad que la oportunidad de entrar aquí, eres uno más. Uh-huh. Del minuto cero te sientes integrado, obviamente si también tú quieres.
1: No, claro.
0: Lo importante, siempre yo digo, está en la actitud, sí, llegar, tener ganas, y bueno, yo creo que es así.
1: Uh-huh.
0: O sea, ver que gente y que ve que te hablan que después de haber primero aceptadolo, seguir siendo asiduamente, que también es muy importante.
1: Uh-huh.
0: Yo ahora me siento espectacular. Pero yo también sé que llevo 4 días, relativamente. Uh-huh. Sé que esto puede ser un subidón de azúcar.
2: Yeah.
0: Y sé que no puedo dejar de ir. O sea, sinceramente, esto es como cuando te pones a dieta, bajé 2 kilos y me voy a comer hamburguesa.
2: Yeah.
0: En 3 días no se hace el mundo.
2: No, hasta acá.
0: Soy consciente, tengo miedo de eso, pero quiero seguir siendo. Y la actitud, para mí, la actitud es y la que tengo. Y sé, y como se dice, ¿no? Y siempre, bueno, como tú dices, la gente que lleva 25, 18 años y todo lo demás, es no dejar de ir.
1: Uh-huh.
0: Y para mí, yo hoy por hoy, como te digo, llevo 4 días, no soy el mejor para dar ejemplo, pero hablo de mi experiencia, tengo claro que 2 días a la semana es como si fuera a trabajar.
2: Claro.
0: Tengo que ir, o sea, si tengo tiempo para ir a trabajar,
1: uh-huh,
0: y no hay forma de no dejar de ir, ¿por qué no tomarlo así, no? La
1: no.
0: actitud de esos 2 días, sí o sí, tengo que ir.
1: Claro.
0: Bajo la excusa cero.
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0: Bueno, lo importante es que con el alcohol no eres consciente de tu entorno.
1: Sí.
0: Yo he descubierto, yo creía que tenía una neurona y media, ahora me he dado cuenta que tengo 5. Las cosas se
1: ven, son muchas,
0: por eso digo. Y las cosas, la verdad que es, al verlo de otro punto, pues también, como tú dices, problemas vamos a tener siempre. El problema, para mí solo el hecho de vivir es un riesgo.
1: Sí.
0: El solo hecho, pero tienes la capacidad de afrontarlo desde la conciencia. De la otra forma lo afrontas desde el alcohol, y afrontarlo desde el alcohol es hacerlo mal.
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1: Mola.
3: Y además, date la oportunidad, pruébalo. Total, si no pierdes nada. Aquí no vamos detrás de nadie. No tenemos, ¿cómo se llama? Registros de nada. Puedes entrar y salir todas las veces que quieras.
1: Sí.
3: Entonces, ánimo, que se puede, que es una nueva forma de vivir que se va a descubrir en Alcohólicos Anónimos.
0: Perdona, Carmen. ¿Por qué no lo vuelve a repetir por si alguien no se va a copiar?
1: Venga,
0: el número va, por si alguien se queda algún número.
1: Bien visto, Pablo,
0: venga,
1: bien visto.
3: El 606... 606 58 62 70.
1: Fantàstic, queda dit. Carmen, Pablo, José, moltíssimes gràcies. Ens retrobem passat l'estiu.
3: Gràcies a vosaltres.
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